0: Elvis tenía casi 20 años, de los 40 más o menos que iba a vivir en total, cosa que en ese momento no sabía, obviamente, y estallaba de golpe el fenómeno del rock and roll, que por un lado escandalizaba a la sociedad más conservadora, a los padres, y enloquecía a la juventud. Los volvía locos con estas coreografías, con este zarandear de caderas, esta musiquita contagiosa. Pasaba Elvis Presley con Hound Dog.
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0: Él es Sascha Schmidt, lo conocemos, es un artista alemán que ha sonado muchas veces acá en el clásico, pero este es un proyecto alternativo. La banda se transforma en Dick Brave and the Backbeats para hacer canciones que no tienen nada que ver con el género que cultiva Sascha como solista. Acá, en tiempo de rockabilly, transforman este clásico de Michael Jackson, Dick Brave and the Backbeats, Black or White.
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0: Joe Espósito es un cantante estadounidense que estaba siempre muy ligado en la década de los 80 al cine, a las películas. En este caso es un tema de la banda de sonido de Flashdance y se llama Lady, Lady, Lady.

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0: de 10 años tiene este disco que fue grabado en París. Es una actuación en vivo de una banda francesa que fusiona jazz, funk, soul, lo que estás escuchando. De hecho, tiene nombre medio como de electrodoméstico. La banda se llama Electro Deluxe, vos podés creer, y el tema es All Alone.
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0: Escúchalo a Pedrito Aznar, ni más ni menos, haciendo este tema de Rolling Stones. Escuchá la versión de Angie.

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0: temas llenos de precisión, de perfección, porque ese es un poco el sello característico de Toto, una banda, como sabemos, como lo hemos dicho muchas veces, integrada por músicos sesionistas. Este tipo de artistas que se caracterizan por ser muy virtuosos con un instrumento y entonces son contratados para participar en discos de diferentes artistas, ¿no? De hecho, Toto ha participado como banda en muchas producciones, pero muy de mucho renombre. Este disco es un disco de 1988. Pasaba Toto, la banda de élite de Los Ángeles, Pamela.
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0: este ritmito así como alegre, que parece, hasta te diría que una canción infantil, tiene una letra que es bien fuerte, porque Lily Allen, que es británica, recordamos, este tema es del año 2009, parece dirigirse, o en un momento dijo, sugirió que se dirigía al expresidente estadounidense George Bush, ¿no? Y entonces lo manda directamente a freír churros, que es lo que significa el título de este tema, que en su momento fue muy polémico, pero que a su vez, con el paso del tiempo, también fue adaptando para agarrársela con otros personajes políticos, también estadounidenses. En este caso, por ejemplo, con Donald Trump, ¿no? Pasaba Lily Allen, Fuck You.
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0: Este es el cuarteto británico Kasebian, liderados por Serge Pisorno, que tiene en marcha su noveno disco de estudio, una placa que se va a llamar Act 3, tercer acto sería, que primero se iba a lanzar en mayo, después pasó para julio, para estos días más o menos, y ahora parece que va a salir finalmente en septiembre, y mientras tanto van adelantando algunos temas. Super Powers es el último, donde abandonan las guitarras psicodélicas para irse a un lugar más ligado al funk, al G-Funk. Vas a ver que es un tema divertido, tiene un video bastante raro ahí con un tipo con una máscara de pato, mostrando un giro importante en su rumbo musical. Acá pasa un clásico, esto es Kasebian haciendo Easy.
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0: Este es un proyecto musical que nace en Francia, ¿no? Tiene mucho de influencia de la música disco, ritmos latinos. Santa Esmeralda se forma en París, donde el cantante, que es un tipo estadounidense, pero con ascendencia en Cabo Verde, ahora que escuchamos tanto hablar de este país en ocasión del Mundial, que había empezado al principio a tocar el saxo, ¿no? Y bueno, cantaba muy bien desde muy temprana edad. En París, Elton John lo invita a grabar algunas canciones, conoce a un productor, Nicolás Skorsky, que es el que arma este proyecto musical, con el cual van a editar algunos temas que pegaron muy bien, sobre todo en la parte final de los 70. Sonaba Santa Esmeralda, House of the Rising Sun.
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0: En 1997 David Bowie cumplía 50 años y parece que le pegó el viejazo o empezó a reflexionar de otra manera. Él los años los cumplía el 8 de enero. Así que cuando esta placa sale, es su álbum número 20, se escuchan algunas reflexiones sobre el paso del tiempo, sobre la finitud, sobre las cosas que terminan, que tienen un punto final, como por ejemplo la vida. Es por eso que una parte de la letra dice: soy un hombre muerto caminando, dead man walking, que es una expresión que se utiliza también para los condenados a muerte, ¿no? Soy un hombre muerto caminando, pero me siento bien. Es como una aceptación de todo eso, ¿no? Pasa el Duque Blanco, David Bowie, desde la placa Earthling, Dead Man Walking.
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0: ¿Tenés ganas de escuchar un lento? Siempre te pregunto lo mismo, ¿no? Pero me parece que siempre viene bien un temita así. Esto es de Chris de Burgh, el santafesino nacido en Venado Tuerto, pero que, bueno, obviamente es irlandés por su familia, porque acá estaba de casualidad. Lo que vamos a escuchar es Lady in Red.

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0: inmensa discografía de Willie Nelson, hay varios discos que se dedican a rendir tributo a otros artistas, a otras músicas, a otras épocas, a las influencias de Willie Nelson o a su gusto por determinados géneros, ¿no? En este caso, el cancionero estadounidense, representado acá por un tema de Cole Porter. El legendario Cole Porter escribía un musical llamado Gay Divorce allá en 1932-33 y tenía su música. Entre los temas que estaban allí incluidos, este quizás es el más icónico. Y acá, nuestro artista de la semana, Willie Nelson, hace su propia versión, Night and Day.
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0: sonido pulido de Garbage, esta banda que, recordamos, tiene una cantante escocesa que es Shirley Manson y tres músicos estadounidenses, entre ellos hay que destacar sí o sí a Butch Vig, genial productor que intervino en discos históricos, por ejemplo Nevermind de Nirvana, placas de The Smashing Pumpkins, Soul Asylum, George Overkill. Acá es integrante de Garbage, lo que pasaba era Push It.
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0: música country y música cristiana al mismo tiempo. Eso es lo que representa fundamentalmente esta artista del circuito de Nashville, Ann Wilson, en vivo, Gavin Country.
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0: música country y música cristiana al mismo tiempo. Eso es lo que representa fundamentalmente esta artista del circuito de Nashville, Ann Wilson, en vivo, Gavin Country.
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5: Ahí llega este músico que es hawaiano, Jack Johnson. Tipo que tiene siempre esta vibra folk, medio enfermo.

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0: detalle poco conocido de este tema de Queen, que de hecho es un himno recontra conocido, pero un detalle que no se ha difundido demasiado, es que es una composición conjunta entre Freddie Mercury y John Deacon, el bajista. Una colaboración que hablaba además de la amistad que los unía, más allá de lo que era compartir la banda desde la década de los 70. Esto es parte de aquel disco del 86 que fue banda de sonido de la película Highlander, el inmortal. Suena Queen, Friends Will Be Friends.
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con una producción minimalista, cuidada hasta el mínimo detalle, estos ingleses de Devil Up se metían en la década de los 90, fines de los 80, principios de los 90, dentro del mundo del dance pop electrónico, una tendencia que empezaba a escucharse cada vez más. La diferencia, lo que los distanciaba de sus colegas, de sus competidores, era lo pulido de la producción, lo cuidado del sonido hasta el extremo, en un momento donde quizás todo se hacía un poquito más relajado. Suena Devil Up, Your Love Takes Me Higher.

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0: dicen que es heredero de Michael Jackson y Prince, de esos legados musicales combinados en un solo artista. Pop, rhythm and blues, mucho funk, mucho talento, una voz increíble. Segundo disco de Bruno Mars, ya tiene casi 15 años, Unorthodox Jukebox, sonaba Gorilla.
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0: Shelton no solamente es una superestrella de la música country, representante del lado más comercial del género, sino que además es una figura televisiva por su participación en las famosas sillas rojas de The Voice, que comparte con quien hoy es su esposa, Gwen Stefani. Este es Blake Shelton, Stay Country or Die Trying.
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La colaboración entre Gwen Stefani y Akon de Sweet Escape. Así nos vamos, gente. Cerramos el programa, pero por hoy nada más. Espero que lo hayan disfrutado, que les haya gustado y que tengan ganas de volver. Jaime Alfredo Núñez, voz artística. En musicalización, ni más ni menos que Marcelito Ferraro. Opera controles, Pablo Espoto. En contenidos, la redacción periodística especializada de Karina Fiori y Virginia Pacetti. En la producción general, Javier Retorto. Nos vamos con Madison Avenue, Don't Call Me Baby. Chau.

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4: 11 de la noche, 5 minutos.
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1: Pronóstico indica un Super El Niño histórico. Los modelos climáticos están reforzando la hipótesis de un Super El Niño que podría elevar las temperaturas por encima de los 3 grados centígrados. Este fenómeno climático plantea un desafío crítico para la seguridad alimentaria en Latinoamérica, ya que sus efectos podrían ser devastadores en la región.
0: Nacionales.
2: Camila Holmes recibió a familiares de la selección argentina. Camila Holmes sorprendió al llegar al aeropuerto de Ezeiza para recibir a los familiares de los jugadores de la selección argentina que regresaban del Mundial. La modelo, expareja de Rodrigo De Paul, mostró su apoyo en un momento tan emotivo.
0: Deportes.
1: 5 argentinos candidatos al 11 ideal del Mundial. La FIFA ha elegido a 5 argentinos entre los nominados para el 11 ideal del Mundial 2026. Lionel Messi encabeza la lista, destacando el talento nacional en la competencia internacional.
0: Espectáculos.
2: El papá de Rodrigo De Paul habla sobre Tini Stoessel. El padre de Rodrigo De Paul sorprendió con su respuesta sobre la relación de su hijo con Tini Stoessel y los rumores de casamiento. Su afirmación avivó las especulaciones sobre una posible boda entre los dos artistas.
0: Ahora, si están listos para continuar el día, pronto volvemos con más información.
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4: 2 de la mañana, 2 minutos.

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1: 2:55 PM.
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1: Naufragio de ferry en Guyana deja decenas de muertos. Un trágico naufragio de un ferry frente a la costa de Guyana ha dejado decenas de muertos, con 10 cuerpos recuperados hasta el momento. Las autoridades sospechan que la tripulación podría haber estado involucrada en el incidente, mientras se intensifican las operaciones de búsqueda de sobrevivientes entre los 133 pasajeros.
0: Nacionales.
2: Milei anuncia medidas y mensaje a la selección. El presidente Javier Milei presentó en vivo sus nuevas medidas, que incluyen un mensaje a la selección nacional. Además, se discutió un proyecto para suspender las PASO, generando diversas reacciones en la oposición y entre los funcionarios del gobierno.
0: Deportes.
1: Reflexión de Mario Pergolini tras el Mundial. Mario Pergolini compartió una profunda reflexión sobre la final del Mundial 2026, expresando su deseo de que los argentinos pudieran mantenerse unidos en esta sensación de triunfo. Su mensaje busca fortalecer el espíritu de camaradería entre los hinchas.
0: Espectáculos.
2: Relación entre María Becerra y Martín Baclini. Se ha desatado el interés por la relación entre la cantante María Becerra y el rosarino Martín Baclini, ex pareja de Cintia Fernández.

0: Fernández. Los detalles sobre su conexión personal están generando expectativa entre los fans de ambos.
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1: 4 de la mañana. 4 minutos.
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1: Buenos Aires sigue siendo la mejor ciudad para estudiar. Buenos Aires se mantiene como la mejor ciudad de América Latina para estudiantes universitarios, según un ranking global. Sin embargo, el creciente costo de vida se ha convertido en una preocupación para quienes eligen la ciudad como destino académico.
0: Nacionales.
2: Investigación revela cortes de carne con más proteínas. En la exposición rural de Palermo, la Asociación Braford Argentina presentó un estudio que analiza el contenido de proteínas en distintos cortes de carne vacuna. Este estudio surge ante el creciente interés de los consumidores por conocer el aporte nutricional de los alimentos que consumen.
0: Deportes.
1: Dibu Martínez analiza su futuro en la selección. Emiliano Dibu Martínez dejó un mensaje contundente tras la final del Mundial 2026, sugiriendo que podría ser el momento de dar un paso al costado en la selección argentina. Su declaración ha generado especulaciones sobre su continuidad en el equipo nacional.
0: Espectáculos.
2: Guido Mazzoni confesó su amor por Sol Pérez. Guido Mazzoni sorprendió a Sol Pérez en su cumpleaños con una emotiva declaración de amor que dejó a todos conmovidos. El marido de la influencer reveló que no hay un solo día en el que no piense en ella, generando una ola de reacciones en las redes sociales.
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1: 6 de la mañana. 6 minutos.
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1: 7 de la mañana, 11 minutos.
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1: 8 de la mañana, 14 minutos.
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2: 9 de la mañana, un minuto.
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1: Mamdani no podrá arrestar a Netanyahu en la ONU. El alcalde de Nueva York, Zohran Mamdani, afirmó que no podrá arrestar al primer ministro israelí, Benjamin Netanyahu, durante su visita a la Asamblea General de la ONU. Esta declaración surge tras la presión para que el gobierno federal tome acciones contra Netanyahu por acusaciones de crímenes de guerra.
0: Nacionales.
2: Javier Milei reactivará agenda parlamentaria. Javier Milei, el presidente argentino, anunció movimientos en el oficialismo y la reactivación de la agenda parlamentaria. Su viaje a Brasil también es parte de una estrategia para fortalecer vínculos con el gobierno de Bolsonaro.
0: Deportes.
1: Conmebol abre expediente a Tigre por bandera de Malvinas. La Conmebol ha decidido abrir un expediente a Tigre tras la exhibición de una bandera de Malvinas durante un partido. Se especula sobre las posibles sanciones que podría recibir el club por este acto.
0: Espectáculos.
2: Niall Horan pide disculpas por polémico Me Gusta. El ex integrante de One Direction, Niall Horan, pidió disculpas tras burlarse de la soberanía argentina sobre las Islas Malvinas. Su acción en redes sociales generó una fuerte reacción entre sus seguidores y la comunidad argentina.
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1: Mamdani no podrá arrestar a Netanyahu en la ONU. El alcalde de Nueva York, Zohran Mamdani, afirmó que no podrá arrestar al primer ministro israelí, Benjamin Netanyahu, durante su visita a la Asamblea General de la ONU. Esta declaración surge tras la presión para que el gobierno federal tome acciones contra Netanyahu por acusaciones de crímenes de guerra.
0: Nacionales.
2: Javier Milei reactivará agenda parlamentaria. Javier Milei, el presidente argentino, anunció movimientos en el oficialismo y la reactivación de la agenda parlamentaria. Su viaje a Brasil también es parte de una estrategia para fortalecer vínculos con el gobierno de Bolsonaro.
0: Deportes.
1: Conmebol abre expediente a Tigre por bandera de Malvinas. La Conmebol ha decidido abrir un expediente a Tigre tras la exhibición de una bandera de Malvinas durante un partido. Se especula sobre las posibles sanciones que podría recibir el club por este acto.
0: Espectáculos.
2: Niall Horan pide disculpas por polémico Me Gusta. El ex integrante de One Direction, Niall Horan, pidió disculpas tras burlarse de la soberanía argentina sobre las Islas Malvinas. Su acción en redes sociales generó una fuerte reacción entre sus seguidores y la comunidad argentina.
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12: Hola, bienvenidos, ¿cómo están? Llegamos a una nueva emisión de día jueves 23 de julio. Aquí nos encontramos hoy otra vez con la cortina del Club Retro, de la máquina del tiempo. Y saben ustedes que un día como hoy nos dejaba una grande, un 23 de julio del 2011 fallecía la cantautora británica Amy Winehouse, integrante lamentablemente del Club de los 27 años, una lucha larguísima contra las adicciones, las drogas, el alcohol, galardonada cantante que nació en Inglaterra y su voz llegó a los corazones de todo el mundo. Un día como hoy nos dejaba, así que qué mejor que recordarla con lo que nos dejó, con su música. Comenzamos con ella, comenzamos este jueves con Rehab.

Rehab, la música con Amy Winehouse. Así estamos, acompañándote en un jueves repleto de buenas canciones. Sí, aquí estamos, por supuesto. ¿Qué temazo, Brown Eyed Girl?

el ya la la la la, ¿no? ¿Cuántas veces se utilizó ese recurso en las canciones? Van Morrison hace muchos años atrás lo usó para Brown Eyed Girl. Aquí estamos juntos en el Club Retro y yo te pido que me des una razón. Give me one reason. Llega la música de la mano de esta grande, otra voz histórica que pone energía para este jueves. Give me one reason. Dame una razón. Ella se llama Tracy Chapman y suena en el club.

Eran los 38 Special y esta segunda oportunidad. Una balada de rock que habla de arrepentimiento, de una súplica por el perdón en una relación amorosa luego de cometer algún error, que pintaría que fuera una infidelidad. Una letra escrita desde la perspectiva de un hombre que se entregó totalmente a su pareja, pero que le engañó. Se arrepiente de esa cosa que hizo y le ruega que lo perdone, que recuerde las cosas anteriores a ese problema y que le dé una segunda oportunidad, ¿no? Ahí estabas escuchando este Second Chance, una segunda oportunidad, tu corazón, ¿no?, que necesita una segunda chance. Un corazón es el que lo necesita, resaltando esta idea de que las personas merecen una oportunidad de poder enmendar los errores en asuntos del corazón y recuperar el amor perdido. Second Chance, de la mano de 38 Special, estás acá en La Máquina del Tiempo, estamos en el club, estamos calentando los motores, ¿eh? Lindo jueves, recién primer bloque, comunícate con nosotros, Instagram, Facebook, El Club Retro.

Era ABC haciendo Be Near Me aquí en la radio, en la máquina del tiempo. Seguimos acompañándote con un tema mejor que el otro. Nos vamos a Noruega, llega Morten Harttek y su banda Aha. I Call Your Name.

pura energía de la mano de los noruegos de Aja con I Call Your Name. Aquí estamos en este jueves, en esta máquina del tiempo que tiene un montón de canciones, tiene muchos himnos para vivir. Se nos está yendo el mes de julio, ya estamos en 23. Acá en el club celebramos la música. Subí el volumen, déjate llevar. Mirá, temazo.

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14: 10 de la mañana, 10 minutos.

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3: 10 de la mañana, 10 minutos.

Era That's the Way It Is, es el modo en el que se estabas escuchando a Bruce Hornsby and the Range aquí en este jueves. Es una especie de tener que aceptar la injusticia racial, la desigualdad económica que se da en los Estados Unidos, particularmente durante una era del movimiento por los derechos civiles. Es una crítica al status quo y a la persistencia del racismo sistémico y la pobreza. Era Bruce Hornsby and the Range con That's the Way It Is. Seguimos trayéndote buena música, buenas canciones, lindas historias aquí a este jueves de La Máquina del Tiempo. ¿Se acuerdan de este tema? ¡Uy, qué temazo, por favor! Es Misfit, sí. Curiosity Killed the Cat.

0: Tremendas canciones, como todos los días, aquí en el Club Retro, en este 23 de julio. Rise to the Occasion, qué canción. ¿Sabes quién cumple años hoy? Martin Gore, de Depeche Mode. También un día como hoy nacía Nick Mensa, de el grupo Megadeth. Y ¿sabes quién? Slash, el guitarrista de los Guns N' Roses, nacía un día como hoy, un 23 de julio del año 1965. Alison Krauss y Fran Healy, de la banda Travis, entre otros artistas. Aquí estamos trayendo las mejores canciones. Si querés comunicarte con nosotros, estamos en el Instagram, ahí nos encontrás como el Club Retro, el programa, y el mío personal es Juanjo Garone. Ahí estamos acompañándote con reales canciones que forman parte de tu vida. Son estos temas que no se van, son estos temas que están siempre presentes y que pasan los años y pasan, claro, los estilos musicales, pero son canciones que no se van. Son canciones que están y que van a seguir estando. Tremenda música aquí como siempre, Mano de Piedra en los controles, Rise to the Occasion. Estamos haciéndote compañía en este jueves, en esta edición de Grandes Éxitos. La voz del enorme Sergio Oro, que también nos identifica y nos dice que nos llamamos de qué manera.
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Qué temazo interpretado por Deacon Blue, pero bueno, When Will You Make My Phone Ring? ¿Cuándo vas a hacer que suene mi teléfono? Decía por allá. Esperaba una llamada que nunca llegaba, ¿no? Un amor que no era correspondido, la esperanza de ser descubierto, andás a ver, la frustración y la melancolía de anhelar una conversación con alguien que parece indiferente o inalcanzable, o que no te da pelota. Lo cantaba Rick Ross, era Deacon Blue, haciendo este tema que hizo historia. Aquí estamos, esto sigue, la fiesta continúa. Lindo jueves, imagínate lo que va a ser mañana. Sí, subí el volumen, hay más éxitos. Pet Shop Boys, Dusty Springfield, In Private, arriba.

Era Pet Shop Boys junto con Dusty Springfield. Estabas escuchando In Private, en privado. Así estamos, acompañándote, disfrutando, bailando, cantando, haciendo de este jueves un jueves especial. ¿Se acuerdan de Electronic? Subí el volumen. Déjate llevar por las mejores canciones en el club.

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1: Encontraron muerto y carbonizado a un reconocido periodista deportivo. Italia vive un momento de conmoción tras el hallazgo del cuerpo calcinado de Luca Esposito, un periodista deportivo, en el día de la final del Mundial 2026. Las autoridades continúan investigando las circunstancias de su muerte.
0: Nacionales.
2: El gobierno homologó la paritaria de la UTA. La Secretaría de Trabajo aprobó el acuerdo entre la Unión Tranviarios Automotor y las cámaras empresarias, que establece 3 aumentos y una suma fija para los colectiveros del área metropolitana de Buenos Aires. Este acuerdo busca mejorar las condiciones laborales de los choferes.
0: Deportes.
1: River y Ángel Correa en punto muerto. La llegada de Ángel Correa a River se encuentra en un inesperado impas, ya que Tigres modificó las condiciones acordadas para su traspaso. El jugador había dado un ultimátum para su venta, pero ahora la situación se complica sin un acuerdo definitivo entre los clubes involucrados.
0: Espectáculos.
2: Patti Smith pidió disculpas a la Argentina. La cantante Patti Smith se disculpó sinceramente con Argentina y compartió una foto de Lionel Messi, a quien llamó más grande que Dios. Sus críticas iniciales generaron descontento, pero la artista se retractó y elogió al astro del fútbol.
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7: 10 de la mañana, 40 minutos.
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11: Ya estamos a un paso del fin de semana y en Club Retro seguimos trayéndote lo que vos querés escuchar. Un día como hoy, pero del año 1984, los Cars lanzaban Drive, el tercer sencillo del disco Heartbeat City, ¿sí? Un 23 de julio. Aquí estamos, con vos, trayéndote las mejores canciones. Quédate con nosotros. Esto no se termina, esto continúa así.

Otro grande que no puede faltar aquí en el club era el gran Elton John haciendo una canción sobre el deseo de escapar de las complejidades y de las presiones de la vida moderna y tratar de vivir una vida más sencilla, más auténtica. Simple life, vida simple, ¿no? Decía Elton John, un tema que escribió Bernie Taupin, que habla de la propia experiencia de Elton John luego de varios tratamientos por adicción a las drogas, bulimia y demás. Ahí es donde Elton John redujo considerablemente su estilo de vida y buscó una vida mucho más simple. Y Bernie Taupin le puso letra a esas experiencias de Elton John. Seguimos con otra buena canción, el señor George Michael llega aquí al club, este Praying for Time, ¿no? Rezando por más tiempo, un tema mejor que el otro, así es esta edición de La Máquina, Sudi.

Not Enough Time era la música de la mano de In Excess, otro de los grandes éxitos. Frustración, arrepentimiento por el tiempo que se pierde en una relación que no tuvo que ser. Y cuando sentís que es demasiado tarde para arreglar las cosas, bueno, ahí estaba In Excess, Michael Hutchence, Andrew Farris y compañía. Estás en el Club Retro.

New Order haciendo Regret aquí en la radio. Si querés comunicarte con nosotros, estamos en el Instagram, nos podés encontrar como el Club Retro, al igual que en el Facebook, el Club Retro. Lindo jueves, hay buenas canciones, hay muchos recuerdos aquí en la radio.

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Era la música con Label 42, estabas escuchando este It's Over, se terminó. Una ruptura inevitable de una relación que llevaba mucho tiempo y cuando pasa esto llega el dolor. Y la letra precisamente refleja la tristeza, la resignación, ¿no?, que lleva el final del amor. Era It's Over, un tema inolvidable de la mano de la agrupación Label 42. Aquí estamos en La Máquina del Tiempo, en el club, un programa con unas canciones enormes. ¿Se acuerdan de esto?

I Will Be Here For You. Qué buena canción, Michael W. Smith, Michael W. Smith haciendo otro de esos temas que fueron, sí, son éxitos que en algún lugar de tu cabeza quedaron. Te quedas, sí, en aquí ya, en el Club Retro, en la Máquina del Tiempo. Marillion, ¿no? Por favor, qué temazo.

No One Can, desea Marillion aquí en La Máquina del Tiempo. Momento de saltar la música en inglés y llegar al amor es más fuerte. Desde Tango Feroz.

El amor es más fuerte. Escuchabas a Tango Feroz desde la banda sonora de Tango Feroz, Ulises Butrón y La Guardia del Fuego haciendo la canción principal de dicha película. Te quedas con nosotros en el club. Volvemos a otro clásico, Madonna haciendo Take a Bow.

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17: Uruguay elige Super Tucano para su Fuerza Aérea. Uruguay ha decidido modernizar su Fuerza Aérea reemplazando sus históricos aviones por los Super Tucano. Esta elección se basa en la necesidad de mejorar la capacidad operativa y de entrenamiento de sus pilotos, asegurando un mejor desempeño en misiones de defensa y seguridad.
16: Nacionales.
18: Milei responde a críticas con cita a Churchill. El presidente Javier Milei se defendió de las críticas hacia Argentina tras la reciente derrota en el Mundial, citando a Winston Churchill. En medio de la controversia, Milei considera que la polémica forma parte de su batalla cultural.
16: Deportes.
17: Polémica sobre el futuro de Mauro Icardi. Mauro Icardi enfrenta un giro inesperado en su carrera futbolística tras su salida del Galatasaray. La situación se complica por la intervención de la China Suárez, quien le habría prohibido jugar en un club particular.
16: Espectáculos.
18: Jimena Barón lanza indirecta a Rosalía. Jimena Barón hizo un comentario indirecto dirigido a Rosalía en el contexto de las críticas a Argentina. La artista recordó que, a pesar de las críticas, muchos artistas internacionales eligen al país cuando buscan un buen público.
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20: 11 de la mañana, 40 minutos.
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Son himnos, son canciones, son esos temas que los tenés ahí porque lo escuchaste mil veces. También, en este caso, si te vas, ¿qué pasa si te vas? Es el miedo a perderte, la desesperación que se siente cuando vos ves que la relación se va a acabar. Y puntualmente, OMD, Orchestral Maneuvers in the Dark, le daban su punto de vista. Temazo, que formó parte de la película Pretty in Pink del año 1986. Y nos vamos a Alemania con esta banda llamada Propaganda. Seguramente recuerden otro hitazo en su momento, Una herida en mi corazón.

Era Wound in My Heart, estabas escuchando la música de Propaganda. Estás acá en el Club Retro, en la Máquina del Tiempo. Celebramos cada una de estas canciones. No te muevas.

Qué grande, ¿eh? Phil Collins. Y esta súplica desesperada, te diría, de un hombre que lamenta haber sido haber descuidado a su pareja y tiene miedo de perderla, porque aparece un nuevo jugador, un nuevo pretendiente, y dice: no, por favor, don't let him steal your heart away. No dejes que se lleve tu corazón. Una canción de Phil Collins tremenda, donde habla de arrepentimiento, de miedo a la pérdida y la esperanza de volver a estar juntos. Llega la pachanga, llega Vilma Palma y Vampiros.

Agujero Interior, decía Virus aquí en el Club Retro. Seguimos acompañándote con muy buenas canciones, ahora de la mano de la agrupación R.E.M., la banda liderada por Michael Stipe. Esto es Imitación de Vida, Imitation of Life. Quédate en el Club R.E.M.

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12: Una nueva media hora comenzamos aquí en el club. Sí, edición repleta de hits. En este 23 de julio, en este jueves, seguimos recordando a Amy Winehouse, seguimos acompañándote con las mejores canciones, seguimos con un programa increíble. Esto es el Club Retro. Y este que llega ahora se llama Russ Ballard y este temón se llama Voices. ¿Se acuerdan? Arranca así como en una película de terror, ¿no? Sí, disfrútalo.

Qué buena canción, que se convirtió también en un clásico de clásicos, interpretada por Russ Ballard. Estabas escuchando aquí en el club, en este nuevo segmento, este temazo llamado Voices. Te invito a que te quedes con nosotros, porque después de Russ Ballard tenemos más. Y en un ratito llega el rock en tu idioma, pero antes, canción de amor independiente, Scarlett.

La energía a full junto a Simple Minds y este temazo. ¿Quién no lo recuerda? ¿Quién no lo bailó, no? Temazo. Let There Be Love era Simple Minds aquí en el Club Momento de Rock. En tu idioma con las viudas, viuda e hijas de rock and roll.

Gustavo Cerati, Charlie Alberti, Zeta Bosio, aquí estaban en el club haciendo esta canción inolvidable. Era Sobredosis de TV. Y ahora, una banda argentina tremenda. Los Beatles argentinos, algunos los llamaban, ¿no? Esto es ¿Cuánto tiempo más llevará? Se escucha en La Máquina del Tiempo a Serú Girán en un programa repleto de hits. Te propongo que te quedes, que sigas celebrando con nosotros esta edición de jueves que tiene las mejores canciones.

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8: Estados Unidos intensifica ataques a Irán por novena noche. Estados Unidos volvió a atacar posiciones militares en Irán por novena noche consecutiva. Teherán advirtió que esto podría derivar en una guerra a gran escala, mientras continúan las ofensivas de ambos países en el conflicto.
7: Nacionales.
9: El FBI investiga a la AFA por contratos. El FBI amplía su investigación sobre la AFA y ha comenzado a contactar a empresas que firmaron contratos millonarios. La justicia de Estados Unidos investiga a Chiqui Tapia y otros dirigentes de la AFA en el marco de este caso que genera gran expectativa en el ámbito deportivo.
7: Deportes.
8: sorpresa en Racing por ausencias clave. Racing Club se prepara para su debut en el torneo Clausura 2026 con dos ausencias importantes, el defensor Marcos Rojo y un juvenil que ocupará su lugar. El equipo enfrentará a Gimnasia de la Plata en un partido que promete ser emocionante para los hinchas.
10: Espectáculos.
11: Flor Vigna desvincula a su estilista por comentarios racistas. Flor Vigna decidió dejar de trabajar con la estilista Lau Styling tras la difusión de videos donde esta realiza comentarios racistas. Vigna enfatizó que los valores no se negocian y tomó la decisión por respeto a sus seguidores.
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Era My Side of the Bed, era Mi Lado de la Cama, el debut como solista de Susan Hoffs, que es la vocalista de The Bangles, es una de las integrantes de Bangles. Diciembre del año 1990 dijo: voy a salir de Bangles un ratito, y ella misma escribió la canción junto con Tom Kelly y con Billy Steinberg. Y bueno, ellos ya habrían escrito otras canciones como Llama Eterna, ¿no?, de The Bangles, para Susan Hoff. En este caso le escribieron Mi Lado de la Cama para el debut solista. Uy, ¿cómo estamos? Break It Down Again, aquí estamos en La Máquina del Tiempo. Se quedan con nosotros, esto recién comienza.

una oda hacia otra persona, ¿no? El tema se llama You, lo cantan los Ten Sharp, la canción insignia y el mayor éxito de la banda neerlandesa Ten Sharp. Fue editado en el año 1991, se convirtió en un éxito total en Europa, llegó al primer lugar en más de 9 países, incluyendo Francia, Noruega, Suecia. Ahí estaba You, de la mano de Ten Sharp. Aquí estamos en La Máquina del Tiempo. Esto continúa ahora de la mano de una versión acústica de un clásico de Rata Blanca, la banda de Adrián Barilari, Mujer Amante.

Era Pedro Aznar, Ella se perdió. Vos no te pierdas, quédate aquí en el club porque llega The Cornels y esta canción 74-75. ¿Cómo estamos? Por favor, qué buenos temas. Celebramos la música juntos.

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3: Mega granizadas aterrorizan a Italia en verano. Italia enfrenta un verano devastador con mega granizadas que destruyen ciudades y cultivos. Este fenómeno climático extremo ha causado estragos, dejando a la población en estado de alerta ante la fuerza de la naturaleza.
2: Nacionales.
4: Neuquino encontrado muerto en auto abandonado. Un hombre con un extenso prontuario fue hallado sin vida dentro de un auto abandonado en la ruta 22. La víctima tenía antecedentes por intentar matar a un taxista y se investiga su posible participación en un robo en Cipolletti, donde se registraron disparos y una entrada violenta.
2: Deportes.
3: Chiquitapia defiende a la selección tras la final. Claudio Chiquitapia realizó un fuerte descargo tras la derrota de la selección en la final, instando a los hinchas a no dejarse llevar por mentiras y operaciones que buscan desestabilizar. Además, destacó su apoyo incondicional al equipo argentino en momentos difíciles.
2: Espectáculos.
4: Daniela Mori sufre accidente de tránsito y es internada. La cantante Daniela Mori sufrió un fuerte accidente de tránsito que la llevó a ser internada. Se encuentra recibiendo atención médica y se espera información sobre su estado de salud en las próximas horas.
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5: 1:00 p.m, 14 minutos.
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Aquí estabas escuchando otro temazo, era una canción de pureza, de la simplicidad del amor, de la importancia de encontrar esos momentos genuinos en la vida, ¿no? Pure, pureza, de la mano de The Lightning Seeds, una canción que escribió Ian Brody y que es el anticinismo total, que contrasta con la belleza de los sentimientos auténticos, con las complicaciones, el materialismo del mundo. Pide pureza el tipo. Una canción tremenda. Era The Lightning Seeds y ahora All Together Now llega The Farm. Ponemos más energía ya sobre el final, sobre estos últimos minutos de nuestra edición de día jueves. Estamos en la máquina del tiempo, estamos en el Club Retro, celebramos la vida, gente, por favor, con estos temas, The Farm, All Together Now.

Era Rolling Stones haciendo este clásico del año 89, Anybody Seen My Baby. Un hombre que está buscando desesperadamente a su amante perdida, quien lo dejó inesperada e inexplicablemente. Además, el video fue famoso, ¿no? Porque participó en su video Angelina Jolie en uno de los primeros papeles importantes. Ella hacía de stripper, ¿se acuerdan? Deambulaba como semidesnuda por las calles de Nueva York. Ahí estaban los Rolling Stones. Ahora, Heading for a Fall, Vaya con Dios, se llamaba esta agrupación. Así celebramos la música. Lindo jueves, últimos minutos del Club Retro.

Muy bien, así estamos llegando al final de nuestro programa del día de hoy. Gracias por quedarte acá, gracias por acompañarnos, gracias por formar parte de nuestra gran comunidad, el Club Retro. Un placer, Right Between the Eyes, qué temazo de la mano de Wox. Te espero mañana, viernes vuelven, porque ustedes lo pidieron, los vinilos, versiones de vinilos tremendas. Espero estar un poquito mejor de la garganta, hoy la venimos peleando. Subí el volumen, último tema, nos vamos, buena vida.

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9: Encuentran muerto en París a Daniel Siad. Daniel Siad, reclutador de modelos vinculado con Jeffrey Epstein, ha sido encontrado muerto en París. Su muerte sorpresiva reaviva el interés en el caso Epstein y podría revelar nuevos detalles sobre su implicación en la captación de víctimas.
8: Nacionales.
10: La Rural inaugura con cambio y expectativa por Milei. La Rural tendrá una inauguración oficial con un formato inusual. Por primera vez se realizará el desfile de campeones antes de los discursos del presidente de la entidad y del jefe de Estado, Javier Milei, lo que genera gran expectativa entre los asistentes.
8: Deportes.
9: Juanfer Quintero se entrena en Miami tras licencia. Juanfer Quintero, futbolista de River Plate, fue licenciado y se está entrenando en Miami. Su futuro sigue siendo incierto y el jugador busca la mejor situación tanto para él como para el club.
8: Espectáculos.
10: Falleció un exintegrante de Los Fronterizos. El folclore argentino se encuentra de luto tras la muerte de un exintegrante del reconocido grupo Los Fronterizos. La noticia ha conmovido a los seguidores de la música folclórica, que despiden a un querido artista que dejó una huella imborrable en la escena musical del país.
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1: Zapatero se refiere a las joyas halladas en su caja fuerte. José Luis Rodríguez Zapatero habló por primera vez sobre las joyas de 1,3 millones de euros encontradas en su caja fuerte, afirmando que fueron un regalo de cortesía personal. El expresidente español no aclaró el origen de los objetos, mientras el Partido Socialista Obrero Español mantiene su apoyo ante la situación.
0: Nacionales.
2: Asesinan a Facundo Rico en Madrid, un argentino. Facundo Rico, un ingeniero argentino de 37 años, fue encontrado muerto en su departamento de Madrid con 13 puñaladas y rastros de gas pimienta. El principal sospechoso, quien creía que su esposa le era infiel con la víctima, se suicidó tras el ataque.
0: Deportes.
1: Gondou, el delantero que busca Boca Juniors. Boca Juniors está en la búsqueda de un nuevo delantero y Gondou se encuentra entre los candidatos. El equipo del Vasco Arruabarrena necesita reforzar su ataque, especialmente tras la partida de algunos jugadores clave en el último tiempo.
0: Espectáculos.
2: Crisis en Luzu TV por comentario de Marcos Giles. Ángela Torres expresó su indignación tras un polémico comentario de su novio Marcos Giles que generó críticas en las redes. La situación ha desatado una ola de reacciones y pone en jaque la relación en el contexto de su trabajo en Luzu TV.
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1: Pilotos de British Airways sufren intoxicación en vuelo. Durante un vuelo de más de 10 horas, los pilotos de British Airways experimentaron una intoxicación alimentaria. Este incidente ha generado preocupaciones sobre la seguridad y el bienestar de la tripulación en vuelos de larga duración.
0: Nacionales.
2: Javier Bardem aclara sus polémicos dichos sobre Argentina. El actor español Javier Bardem realizó un fuerte descargo tras ser criticado por sus comentarios sobre Argentina y Javier Milei. Aclaró que no acusó a los jugadores argentinos de ser cómplices de un genocidio en Palestina, defendiendo su postura en medio de la controversia.
0: Deportes.
1: El hermano de Dibu Martínez y el video enigmático. En medio de las versiones sobre un supuesto complot contra Argentina en la final, el hermano de Dibu Martínez ha compartido un video que ha generado gran repercusión. La situación se torna cada vez más intrigante mientras se especula sobre el trasfondo de estas afirmaciones.
0: Espectáculos.
2: Valentino Yospe habla sobre su madre, Natacha Haidt. Valentino Yospe, hijo de Natacha Haidt, ha compartido detalles de su última conversación con su madre, afirmando que si ella no hubiera asistido al programa de Mirta, estaría viva. Su relato es desgarrador y conmovedor.
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1: Mujer con cáncer muere tras cirugía errónea en Brasil. Una mujer con cáncer en Brasil falleció tras ser sometida por error a una cirugía destinada a otro paciente. La confusión se produjo en un hospital, donde la mujer murió 3 días después de la operación. Su familia ha expresado su indignación y exige justicia por este grave error médico.
0: Nacionales.
2: AFA recibirá millonaria cifra por subcampeonato. La AFA cobrará una cifra millonaria tras el segundo puesto de la selección argentina en el Mundial 2026. Esta suma será similar a la que recibió por el subcampeonato en Qatar 2022, consolidando así el impacto económico del rendimiento del equipo en la competencia internacional.
0: Deportes.
1: Falleció Bruno Bentancor, joven futbolista uruguayo. Bruno Bentancor, un futbolista uruguayo de 22 años, surgido en Peñarol, ha fallecido. Recientemente, había estado en el centro de una polémica por llevarse ropa de riestra, lo que había generado revuelo en el ámbito deportivo.
0: Espectáculos.
2: La hija de Charlie Sheen revela su verdad. La hija de Charlie Sheen desmintió que su padre le pase una pensión y aseguró que se mantiene económicamente a través de OnlyFans desde los 18 años. Afirmó que el actor no le ha dado ni un centavo en años, revelando así una compleja relación familiar.
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2: Tendencia internacional.
0: Deportes.
1: Falleció Bruno Bentancor, joven futbolista uruguayo. Bruno Bentancor, un futbolista uruguayo de 22 años, surgido en Peñarol, ha fallecido. Recientemente, había estado en el centro de una polémica por llevarse ropa de riestra, lo que había generado revuelo en el ámbito deportivo.
0: Espectáculos.
2: La hija de Charlie Sheen revela su verdad. La hija de Charlie Sheen desmintió que su padre le pase una pensión y aseguró que se mantiene económicamente a través de OnlyFans.

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1: Lavrov advierte sobre armas a Ucrania. El ministro de Relaciones Exteriores de Rusia, Sergei Lavrov, advirtió a Marco Rubio sobre las posibles consecuencias de continuar enviando armas a Ucrania. Mientras tanto, Rubio se manifestó abierto a nuevas ideas para facilitar negociaciones entre Ucrania y Rusia, en un contexto de creciente tensión entre ambos países.
0: Nacionales.
2: Gobierno permite a gobernadores suspender las PASO. La Casa Rosada inició negociaciones con los gobernadores para evaluar la posibilidad de suspender las PASO y avanzar en la aprobación del presupuesto. Cristian Santilli y Nicolás Caputo lideran las conversaciones que abarcan obras, fondos y deudas pendientes de las provincias.
0: Deportes.
1: Riquelme apoya el regreso de Sebastián Villa a Boca. Juan Román Riquelme defendió el regreso de Sebastián Villa a Boca, afirmando que el jugador ya cumplió con su sentencia. En una serie de declaraciones, Riquelme también abordó otros temas, como el debut del equipo en la Sudamericana y su visión sobre la situación actual del fútbol argentino.
0: Espectáculos.
2: Casu reflexionó sobre el racismo en Argentina. Casu se pronunció sobre el escándalo de Rosalía y las críticas hacia Argentina por supuestos actos de racismo. La artista destacó que, aunque hay discriminación, no se compara con la situación en otros países como Estados Unidos.
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0: Pero qué dice esa gente linda, gente hermosa, ¿cómo les va? Bienvenidos nuevamente a un día que nos acercamos cada vez más al fin de semana. Estamos en este jueves 23 de julio de 2026. ¿Cómo se va el mes? ¿Cómo se va el año? ¿Se dieron cuenta? Pasó el mundial y parece que ya está, el año se termina. Bueno, todavía falta, ¿eh? Resta que vivamos juntos, que podamos seguir juntos disfrutando de los buenos temas, de los buenos clásicos de los 80 y los 90. Mi nombre es Cali Alvera. Este programa, este humilde programa, se llama Pasado Live y es, lo prometo, el pasado más perfecto de todos.
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atenti porque siempre te vamos a estar acompañando con muy buena música, con los grandes clásicos. Pero también te damos data, te damos información, te damos temas de conversación para que sepas de qué hablar con los demás. Decís, hoy es el Día Mundial de las Ballenas y los Delfines. Hoy qué lindo, y ya empiezan a decir por qué están en acuarios y todo eso. Bueno, Día Mundial del Síndrome de Sjögren, una cosa así. Googlealo porque no sé, tiene puntitos arriba, una cosa rara. En un rato te digo quiénes son los cumpleañeros, te cuento un poco más de él, de nuestro artista de la semana, que es el gran Mick Jagger. Y vos contame algo, @pasadoperfecto_radio. Men Without Hat sonaba The Safety Dance. Vamos a escuchar a Dime Plus D, Sucker DJ.

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0: Y aquí estamos con ellos, con los cumpleañeros, los que han nacido un día como hoy. Andrés Persiavale, no Carlos Persiavale, Andrés Persiavale, presentador de televisión y periodista argentino, se nos fue en 2017, ¿se acuerda, no? Felipe Solá, político argentino. Jorge Horacio Brito, no sé por qué lo pusieron este, ¿eh? El dueño del Banco Macro, falleció en 2020 igual. Gladys Florimonte, actriz y comediante argentina. Pedro Aznar, ¿qué te voy a contar de Pedro Aznar? Martin Gore también está cumpliendo años, de Depeche Mode, Slash, de Guns N' Roses. Se pegó un palo el otro día, ¿lo vieron? Un recital no sé dónde, que estaban tocando no sé para quién. Bueno, pasó por atrás y se pegó un palo hermoso. Y Mónica Lewinsky, muchos le decían Lewinsky, pero no era así, era Lewinsky, que tuvo un affair, un acercamiento, un toco y me voy con Bill Clinton, ¿se acuerdan? Bueno, esta es la data, esto es lo que te pasamos, son los cumpleaños los que han nacido un día como hoy. Hanson, Where's the Love?
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16: Arabia Saudita confirma ataque a petrolero en el Mar Rojo.
7: Arabia Saudita ha confirmado un ataque a un petrolero en el Mar Rojo por parte de los hutíes de Yemen. Este incidente se suma a las tensiones en la región, donde Estados Unidos ha advertido sobre posibles represalias contra Irán si estos ataques continúan.
16: Nacionales.
17: Comenzó la demolición del ex Aciso en Río Ceballos. La histórica estructura del ex Aciso, símbolo de abandono en Río Ceballos, inició su demolición después de casi 50 años. El intendente Ezequiel Lemos destacó que la obra busca eliminar riesgos para los vecinos y recuperar el centro urbano con un nuevo espacio público.
16: Deportes.
7: El cambio físico de Gastón Edul sorprende. Gastón Edul ha mostrado un notable cambio físico en la previa de su pelea contra Edu Aguirre en la velada del año 6. El periodista argentino se prepara intensamente para este esperado combate, que genera gran expectativa entre los fanáticos del boxeo y de las redes sociales.
16: Espectáculos.
17: Wanda Nara anuncia novedades en medio del escándalo. Wanda Nara ha hecho un inesperado anuncio durante el escándalo que la involucra con Mauro Icardi. La mediática aseguró que finalmente puede compartir detalles sobre la situación, generando gran expectativa entre sus seguidores.
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19: 5 de la tarde. Un minuto. 5 de la tarde. Un minuto.
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0: Y es el momento de nuestro invitado, lujazo, porque en estos días se viene el cumpleaños. Y más allá de su faceta como showman descontrolado, Jagger siempre tuvo una mente brillante para los negocios, siendo el cerebro financiero detrás de las giras más recaudadoras de la historia de la música. En el nuevo milenio, el chico malo del rock recibió un reconocimiento de la corona británica cuando fue nombrado Sir por el príncipe Carlos, un título que a Keith Richards no le hizo mucha gracia, pero que lo consolidó en su estatus de leyenda. A pesar de los años, Mick seguía corriendo más de 10 kilómetros por show, dejando boquiabiertos a médicos y fanáticos que no lograban entender de dónde sacaba tanta energía. Yo digo, para mí siempre es vampiro, qué sé yo. Nuestro artista de la semana, el gran Mick Jagger. Let's work.
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Five es una banda británica formada a principios del 97 por el mismo equipo que formó las Spice Girls. Gozaban de éxito en todo el mundo, pero especialmente en Reino Unido, parte de Europa, Rusia, partes de Asia, Israel, Brasil y Australia. Se disolvió como banda el 27 de septiembre de 2001, después de vender cerca de 20 millones de discos y con 11 singles y 4 álbumes en Reino Unido. Five sonaba Until the Time is True, Jagged the Cardigans, Eraser Rewind.

0: Vamos a una pausa, nos vamos a una pausa, pero antes abro el Instagram, arroba pasado perfecto, guión bajo radio. ¿Cómo te va, Cali? Me llamo Paz, como tu hija, sí. La verdad que es un muy lindo nombre que me puso mi mamá. Tengo 38 años y la verdad que la música que ustedes pasan es lo más. Te mando un beso grande y otro besito a tu hija, que sé que hace poquito cumplió años. Es cierto, mira qué hermoso nombre, Paz. Yo le quería poner Montserrat, pero mi mujer me sacó corriendo y eligió Paz, cual a mí me encanta, claramente. 20 Fingers sonaba Shorty Man.
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0: referido como la obra más femenina de Madonna, True Blue mostró sus conceptos del amor, el trabajo, los sueños, así como el de las decepciones, y fue inspirado por su entonces, quien era el marido, Sean Penn, a quien Madonna le llegó a dedicar el álbum. Las canciones tomaron una dirección diferente a lo que fueron sus trabajos previos, ya que él incorporó elementos de música clásica dentro del habitual género pop rock, con el fin de que se pudiese abordar a un público más maduro que se mantenía escéptico de la obra de Madonna. Ella es nuestra invitada con este tema, True Blue.
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Los Aves Jorros es una banda que nació tras la disolución de Duna, ¿se acuerdan? Año 1990 y alcanzó las bateas con su primer álbum, Por unas monedas, en el año 93. La presentación masiva fue en River, al telonear junto a Nito Mestre a Paul McCartney en los shows que el ex Beatle brindó a fines del 93. Ha de ser a Bravo, mira qué lentazo, ¿no? Desierto, ellos son Los Aves Jorros, calle abajo.

Blade to the Grind es el segundo álbum de la banda de hard rock Skid Row, que fue lanzado en junio del 91, fue certificado disco doble platino en Estados Unidos, disco de plata en Reino Unido y disco de platino en Canadá. Antes Camouflage, Love is a Shield, Skid Row llega con The Treader.

0: Vamos a una pausa. ¿Me acompañan de la manito? Vamos a una pausa y venimos. Antes tengo que abrir el Instagram porque hay gente que se comunica, por suerte, con nosotros. Me llamo Mónica, tengo 39 años, sigo escuchando la música que escuchaba cuando era chica. Soy más de fines del 2000, me gusta mucho igualmente, son lo más. Gracias por la compañía, te mando un beso grande desde Concordia, gracias, te mando un beso. Anything Box, ya venimos, Every Single Day.
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2: Estados Unidos bombardea posiciones militares iraníes nuevamente. Estados Unidos completó un nuevo bombardeo contra posiciones militares en Irán y negó que Teherán tenga control sobre el estrecho de Hormuz. Esta acción se suma a las tensiones crecientes en la región, donde Donald Trump también amenazó a los rebeldes hutíes de Yemen con un fuerte castigo militar.
1: Nacionales.
3: Gobierno de Milei ratifica cobro a extranjeros en universidades. Ante una ola de críticas, el gobierno de Javier Milei reafirmó que las universidades pueden cobrar aranceles a estudiantes extranjeros. Esta medida ha generado un intenso debate sobre el acceso a la educación y la salud en Argentina, con un diputado cercano a Milei presentando un proyecto similar.
1: Deportes.
2: Scaloni recibe curiosos regalos tras la final del Mundial. Lionel Scaloni fue sorprendido con regalos inusuales por parte de los vecinos de Pujato tras la final del Mundial. Entre los obsequios, destacó una emotiva miniatura de la Scaloneta, que simboliza el cariño y reconocimiento hacia el entrenador de la selección argentina.
1: Espectáculos.
3: Franco Colapinto y Maya Refico habrían terminado su relación. Los rumores de separación entre Franco Colapinto y Maya Refico han tomado fuerza, con versiones que indican que la pareja decidió finalizar su relación. Se especula sobre las razones detrás de esta ruptura, que ha sorprendido a muchos seguidores de ambos.
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0: gran clásico del programa, ¿cuál es? Cuando te damos la llave para que vos elijas, para que desde el otro lado nos cuentes un poquito cuál es la música que te guste, cuáles son esas canciones que seguramente te marcaron. Vamos a ver qué tengo por acá. Amigos de la radio, ¿cómo les va? En mi época supe tener un programa radio, ponía todos estos temas maravillosos, pero ni cerca de cómo conducir vos, Calif. Me llamo Daniel, así que te mando un gran abrazo. Gracias, mi amigo. Lo mejor para vos, ¿eh? The Farm, qué tema que nos pedía. All Together Now.
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McCartney compuso Young Boy, una de las canciones de Flaming Pie, durante una comida con el New York Times el 18 de agosto del 94. McCartney y Miller grabaron la canción casi un año después, el 22 de febrero del 95, en Sunny Valley, Idaho. Paul McCartney, Young Boy, Spin Doctors, llega ahora True Princess.

0: siempre te contamos algunas cositas que tienen que ver con la historia. En el año 2000, Sting recibe una estrella en el Hollywood Walk of Fame, en el muro de la fama, se puede decir, de Hollywood. Para entonces su carrera, primero como integrante de The Police y después en solitario, había sido lo suficientemente exitosa y prolífica como para que este fuese el merecido homenaje a su trayectoria. Sting, We'll Be Together.
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0: Infinity es uno de los himnos más icónicos y perdurables en la historia de la música electrónica. Creada por el músico británico de acid house Guru Josh, cuyo nombre real era Paul Walden, la canción ha marcado distintas generaciones a través de sus diferentes versiones. Guru Josh, escuchamos la que más te gusta a vos, Infinity.
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0: Nine Lives tuvo una larga vida en las listas de éxitos y logró el doble platino vendidos en Estados Unidos, impulsado por su single Falling in Love y So Hard on the Knees, el crossover pop Pink y también la balada Holding My Soul. Sonaba Shania Twain, You Are Still the One, y Aerosmith, Holding My Soul.
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0: Four Non Blondes fue una banda de rock alternativo de principios de los años 90. Su líder y cantante Linda Perry ha trabajado en solitario desde que se disolvió la banda, produciendo canciones en álbumes de Christina Aguilera, Celine Dion, Pinky y otros más. Productora y una gran productora. Four Non Blondes, What's Up?
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2: 6 de la tarde, 26 minutos.
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0: The Walk es el noveno sencillo de la banda británica The Cure, que fue lanzado en junio del 83. Representó un momento clave en la transición de las bandas hacia un sonido más synth-pop y accesible, y más tarde se incluyó en un repertorio que se llamó Japanese Whispers. The Cure, The Walk.
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Estamos prácticamente en el cierre, nos estamos yendo, pero antes abrimos la puerta que tenemos para que vos entres. Es el Instagram, @pasadoperfecto_radio. @carlos.olvera me tenés que seguir a mí también, ¿eh? Dale. Aguanten los buenos clásicos, aguante la Argentina y gracias muchachos por todo lo que nos entregan. Estoy un super patriota, así que muchísimas gracias por este programa que nos entretiene todo el día. Gracias, mi amigo Raúl. Gracias, Raúl. David Bowie, Let's Dance. Llega Soul Asylum, Runaway Train.

0: momento del cierre, nos vamos. Nos tenemos que retirar. Espero que hayas pasado súper bien como yo. Que hayas podido disfrutar de estas hermosas canciones de los 80 y de los 90. Nos vamos a volver a encontrar mañana, que es viernes. Qué alegría que me da. Te mando un beso grande y nos reencontramos. Cuídate. Chau, chau.
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0: Hola, ¿qué tal? Bienvenidos. El clásico arranca con linda música y con un staff completo, un Dream Team. Este es el seleccionado, viejo. Es Jaime Alfredo Núñez en voz artística, Karina Fiori, Virginia Pacetti, contenidos, Pablo Espoto operando los controles, Javier Retorto en producción general y Marcelito Ferraro musicalizando. El temita de Jerry Rafferty, qué saxo que tiene este tema, ¿eh? En 1978 no le estaba pasando bien, se había separado de la banda que había integrado anteriormente, The Steeler Wheels, y había un montón de conflictos legales, y por un tema de esas cuestiones, ¿no?, de los tribunales y los abogados y estas cosas que a uno siempre le incomodan, se la pasaba viajando entre Escocia e Inglaterra, ida y vuelta, y paraba en la casa de un amigo que parece que quedaba en la calle Baker, ¿no?, en la calle del panadero, Baker Street, que es la que da nombre a este tema que estamos escuchando. Él graba City to City, el disco debut, y contrata a un sesionista de saxo, un músico que tocaba el saxo, para hacer algunas partes, entre ellas esta, que es una de las más famosas. Por entonces era joven y muy desconocido Rafael Ravenscroft, que después se transformó en una verdadera leyenda, que colaboró con artistas como Pink Floyd, Marvin Gaye, ABBA, qué sé yo, Daft Punk, de los más diversos, con una carrera musical siempre ligada a esta cuestión, ¿no?, a las colaboraciones, nunca con un disco propio, por lo menos yo no los conozco. Está pasando Jerry Rafferty en el comienzo con Baker Street.
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0: Negro es el título de este tema, que a pesar de ser así tan directo y tan visceral, no habla en sí del odio como uno lo entiende, sino que es una especie de oxímoron, como una contradicción, donde él dice que odia la forma en que lo hace amarla, ¿no? Esa es la parte central de la letra de este tema de Anderson East, I Hate You.
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0: Ahora en agosto se va a cumplir un año de la muerte del legendario Osvaldo Piro, un bandoneonista con 6 décadas de trayectoria. Se había radicado en una hermosa ciudad de Córdoba, que es La Falda, buscando algo de calma, de un lugar para componer, para estar con su música, ya con su última compañera. Había estado casado con una cantante y actriz muy famosa, Susana Rinaldi, y tuvieron 2 hijos. Uno de esos hijos es esta chica que estamos escuchando, Ligia Piro, que aquí nos está dejando esta versión del clásico de The Police, Ligia Piro, Message in a Bottle.
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0: también tiene otras cuestiones, como por ejemplo que pierde la memoria, ¿no? Digo esto porque este tema que estamos escuchando es una versión de una canción que en la década de los 60 grabaron Simon & Garfunkel para una película que está en la otra punta, exactamente en el otro extremo de la carrera cinematográfica de Dustin Hoffman. Tenía 30 años cuando lo eligen. En realidad el tipo va a hacer un casting para una obra de Broadway, pero resulta que no cantaba bien, o por lo menos no dio resultado su forma de cantar, y entonces lo rechazan. Pero el tipo que le había tomado el casting queda impresionado y le da un papel en una película de cine, ¿no? Era su primer papel protagónico. Él encarna a un estudiante que había terminado la universidad. Hay que tomar en cuenta que tenía 30 años en ese momento y hace el papel de un pibe de 20 y pico, que seduce a la esposa del socio de su padre, una señora mucho más grande, ¿no? Bueno, fue una película revolucionaria, hasta escandalosa, te diría, para la época, y fue un éxito de taquilla. De hecho, Dustin Hoffman fue nominado al Oscar, lo termina perdiendo, pero obtiene la nominación en este papel que lo convierte en un gran actor, si bien cuentan las crónicas de esa época, que cobró dos mangos, porque había cobrado, creo, $20,000 por el papel, y le sacaron los impuestos y le quedaron chirolitas nada más, pero eso le dio una popularidad que entonces sí tuvo acceso a otros papeles, a otras películas, a otras realizaciones, y bueno, termina siendo lo que es hoy en día uno de los actores más importantes que hay. Estamos escuchando la versión de aquel tema que Simon & Garfunkel hicieron en los 60, pero con esta banda, The Lemonheads. El tema en cuestión es Mrs. Robinson.
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0: Mirá qué lindo tema de Richard Marx. Ahora que estamos transitando este invierno, que nos ha traído una ola polar, que ha traído nieve a lugares donde usualmente no nieva y que es una cosa extraña, este tema se llama Interminables noches de verano, que es lo que a lo mejor en este momento estamos extrañando. Llega Richard Marx, Endless Summer Nights.

Hace unas semanas atrás se estrenó una película llamada El Afinador, donde un actor muy joven, Leo Goodall, comparte cartel con Jean Reno y con Dustin Hoffman, que ya tiene 87, 88 años. Ahí hace el papel de un chico que tiene no una hipoacusia, sino una hiperacusia, es decir, escucha más de lo que debería y vive todo el tiempo con un par de tapones en las orejas porque el ruido si no lo termina aturdiendo. Y Dustin Hoffman es su mentor, un tipo que ya está grande y que ha perdido la capacidad de escuchar también y que

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0: gran contador de historias, John Cougar Mellencamp. Acá cuenta sobre una pareja que se enamora, inspirado en las historias que conoció en donde él creció, un pueblo medio rural, un pueblo de poca gente. Y es una canción que tiene como un tono nostálgico, que dice que, bueno, posiblemente los mejores tiempos que vayan a vivir pronto van a quedar atrás. Al principio la pareja era interracial, él era negro y ella era blanca, pero cuando fue al sello discográfico le recomendaron que ese detalle lo sacara para tener una mejor llegada al público. John Mellencamp raramente accede a esto y entonces la pareja pasa a ser de una sola raza, ¿no? Suena John Mellencamp con esto que es Jack and Diane.
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0: Tiene un solo de guitarra que la rompe este tema. La banda es Whitesnake, es de fines de la década de los 80. El invitado para hacer ese tremendo solo, esa participación de guitarra, es ni más ni menos que Steve Vai en esto que estaba pasando y que se llama The Deeper the Love.
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0: Canta Harriet Wheeler, una banda bien de los años 90. Hay dos o tres discos editados por The Sundays, este grupo, y están repartidos en esos años. Estábamos escuchando Here's Where the Story Ends.
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0: El grupo Train se formó en San Francisco, en Los Ángeles, hace ya unos cuantos años. Pero Pat Monahan es de Pensilvania, es de una ciudad portuaria que queda al costado de un lago enorme que se llama Erie. Y hace unos días, unas semanas atrás, sacó un single, la banda, que se llama Pennsylvania Turnpike, que es una carretera, una autopista, que es la que él tomó para dirigirse a San Francisco, que era el lugar donde finalmente iba a empezar su carrera musical, ¿no? Pero es como que vuelve a los orígenes. Y durante un videoclip que él editó y que acompaña esta canción para presentarla, un tema que salió ahora en junio, muestra fotos de su adolescencia, de su infancia, cuando iba a la escuela secundaria, y recorre un poco su vida antes de ser una estrella musical. Acá pasa Train con un recuerdo. Suena Train con Ashley Monroe, Bruises.
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0: A lo mejor a veces te pasa que ves una película, bien, bárbaro, te encantó. La volvés a ver y como ya la viste una vez, empezás a ver cosas que antes no habías observado porque estabas concentrado en la trama para no perderte un detalle. Si la llegás a ver de nuevo, 3, 4 veces, ponele. Yo me acuerdo que vivíamos en un departamento con un amigo, con Walter, y teníamos el último Boy Scout con Bruce Willis, me parece. Y era una, había una videocasetera y el único videocassette que teníamos era ese. Con lo cual a la noche, cuando había poca oferta de canales porque cable no había, poníamos la película de nuevo. Y honestamente llegó un momento en que si me daban el papel de Bruce Willis, ya me sabía el guión, más o menos lo podía interpretar perfectamente. Bueno, si ves varias veces una película como pasó a mí con esa, vas a ver que empezás a notar cosas diferentes. Y con un tema musical a lo mejor pasa lo mismo. Menos, porque uno escucha la canción esperando la parte que le gusta, o el solo de guitarra, o la batería, o el estribillo, o lo que sea. Pero si escuchás con un poquito de atención, este tema tiene elementos bastante interesantes. Ese coro de voces medio operísticas, que es uno de los detalles más sobresalientes, esa voz femenina que hace un corito altísimo ahí en el medio, es un tema que habla de ir hacia el oeste, de ir hacia occidente, obviamente, con un sentido también ciertamente ideológico, ¿no? Pasa Pet Shop Boys, Neil Tennant, Chris Lowe, Go West.
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0: Nos vamos para Australia y nos encontramos con esta banda que se formó en 1978 alrededor de la figura y el talento del cantante Colin Hay. Chilla ese saxo para el comienzo de esto. Men at Work, Who Can It Be Now?

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